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4: Aquí Ariana en tu compañía a través del Lobo 106.1. Te doy la bienvenida al especial del viernes, por supuesto. Y hoy estará dedicado a nada más y a nada menos que a Joe Perry. Ayer, 10 de septiembre, el guitarrista de Aerosmith llegó a los 76 años. Y qué mejor una hora completa en honor a Perry, elegido como uno de los guitarristas más grandes de todos los tiempos. Así que vamos a aprovechar esta hora con grandes éxitos de la banda, comenzando con precisamente uno de los éxitos más masivos y reconocibles de Aerosmith, escrita por Steven Tyler y por el mismo Joe Perry. Fue la primera canción de la banda en alcanzar el puesto número uno en Mainstream Rock Tracks y se mantuvo ahí durante varias semanas. Llegó al número 5 en Billboard Hot 100 y no solo eso, tuvieron su primera nominación al Grammy. Love in an Elevator en el Lobo 106.1.

video protagonizado por Alicia Silverstone, llegando al número uno en Noruega. Se llevó además 3 premios en los MTV Video Music Awards del 94. Y seguimos con esta canción que de un inicio Steven Tyler quería que se llamara Ragtime, pero ni a la banda ni al productor les convencía del todo, así que se quedó como Ragdoll. Y aquí lo tienes en el especial del viernes en el 206.1.

0: Escuchas The Pink. Aerosmith ganó su cuarto y último Grammy, además de que el video ganó un MTV Video Music Award y logró llegar al número uno en Mainstream Rock Tracks. Seguimos con más de este especial del viernes con Aerosmith. Y es que estamos dedicándole el programa a Joe Perry por su cumpleaños 76 el día de ayer, considerado por la crítica como uno de los mejores guitarristas del rock del mundo, ¿eh? Ha tocado con celebridades como Bon Jovi, Guns N' Roses, Poison, AC/DC, también Kiss, Van Halen y muchísimos otros más. Él nació el 10 de septiembre, pero de 1950 en Massachusetts. Por allá comenzó tocando en bares junto a Tom Hamilton para poder pagar gastos de la heladería donde trabajaban juntos y en donde años después conocerían a Steven Tyler. En 1970 cofundó la banda, vendiendo hasta el momento más de 150 millones de discos, y así comenzó la historia de Aerosmith. Una historia no muy color de rosa, hay que decir, ya que sabemos, Joe Perry llegó a separarse de la banda por sus problemas de adicciones. Derivado a ello, por allá del 79 hasta el 84, formó The Joe Perry Project junto a Brad Whitford, pero no tuvo mucho éxito. A mitad de los 80 se reencontró con Aerosmith, pero no solo se dedica en sí a la banda. Tienes que saber que desde 2015 lleva a cabo proyectos personales como el grupo Hollywood Vampires, que formó con Alice Cooper y Johnny Depp. Así que es un personaje que sin duda se merece un especial del viernes. Vamos a continuar con más. ¿Qué te parece con una canción compuesta por Steven Tyler y Joe Perry? Una canción más compuesta por ambos. Viene Hole in My Soul en el 106.1.
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This Way en este especial del viernes con Aerosmith, una de las canciones que los ayudaron a llegar al éxito en los 70. Logró el número 10 en Billboard Hot 100 y llegamos con una canción más, en donde vemos nuevamente en el video a Alicia Silverstone. Logró el número 3 en Mainstream Rock Tracks. Esto es Amazing en el Evo 106.1.

0: Continuamos con más de este especial del viernes dedicado a Joe Perry por su cumpleaños. Como te decía, precisamente ayer llegó su cumpleaños 76 y voy a volver con una canción más, una de las más reconocidas de la banda, coescrita por Joe Perry y que le valió a la banda un premio Grammy. Además de que fue el primer gran papel en pantalla de Liv Tyler, la hija de Steven Tyler. Además, junto con, nuevamente vemos a Alicia Silverstone. Lideró listas musicales. Voy a volver con Crazy aquí en el Voz 106.1.
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I Don't Wanna Miss a Thing es lo que acabas de escuchar, una canción que debutó en el número 1 en Billboard Hot 100 y se mantuvo 4 semanas. Fue creado para la película Armageddon y de hecho fue la película protagonizada por Liv Tyler, hija de Steven Tyler, por supuesto. Y fue número 1 prácticamente en todo el mundo. Una canción excelente y espero hayas cantado a todo pulmón. Yo con esto me estoy despidiendo, ya son las 6:56, me tengo que ir, pero ya sabes, y como es costumbre, te dejo con esta última canción que cierra con broche de oro el especial del viernes, que estuvo dedicado más precisamente a Joe Perry por su cumpleaños 76. Esta canción, una obra maestra sin duda, fue escrita por Steven Tyler cuando apenas tenía 17 años. Fue el primer éxito de la banda y además ocupó un puesto en la lista Rolling Stone de las 500 mejores canciones de todos los tiempos. Te dejo con ella y quiero recordarte que después del programa, al finalizar, vuelve Charlie contigo con la programación normal. Yo te espero mañana en punto de las 3. Soy Ariana, estuve en tu compañía y te dejo con Dream On. Esto es el 206.1.

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3: La directora del Instituto Chihuahuense de la Juventud, Fernanda Martínez, dio a conocer que en la actualidad se cuenta con entre 2 y 15 psicólogos para brindar atención en materia de salud mental a las y los jóvenes chihuahuenses. La directora explicó que el universo de atención anual ronda las 1,000 personas. Sin embargo, puntualizó que debido a que los procesos terapéuticos requieren seguimiento continuo, no se trata únicamente de atender a la persona y posteriormente canalizar a otra, sino dijo de dar continuidad a quienes ya iniciaron un proceso.
4: De 12 a 15 psicólogos, ya sumándose los psicólogos de CECITEC. La terapia tiene que ser continua, o sea, no es como que, te atiendo y luego ya no te vuelvo a ver y atiendo a otro joven y tal, ¿no? Tenemos que seguirle dando seguimiento a ese mismo joven. Entonces, claro que sabemos que falta mucho por hacerse, pero por eso seguimos tocando puerta con las instituciones educativas, que ellos pueden decir, oye, pues sí, contrato un psicólogo más, ¿no?
3: La presidenta Claudia Sheinbaum Pardo brindó detalles este viernes sobre los dos libros especiales que incluiría la Secretaría de Educación el próximo año, los cuales buscarían apoyar en las áreas de matemáticas y lectura de comprensión. La mandataria federal, que ya había avanzado la noticia en su segundo informe de gobierno, explicó que será un libro de matemáticas desarrollado por docentes y con especialistas del Instituto Politécnico Nacional. Además, otro de lectoescritura compuesto por cuentos, poemas y textos básicos para las y los estudiantes. Esta medida, lo indicó, se da luego de los bajos resultados que obtuvieron los alumnos mexicanos en la prueba PISA. Y aunque la caída en la prueba internacional fue prácticamente generalizada, en México, dijo, se han identificado tendencias preocupantes. Una escena de la jornada se volvió rápidamente viral en redes sociales. Y es que durante la ceremonia en el Pentágono por la conmemoración del 11 de septiembre, las cámaras captaron al presidente Donald Trump con los ojos cerrados durante largos segundos, así como la cabeza inclinándose. Todo ello mientras se leían los nombres de las víctimas. Las imágenes dispararon especulaciones y críticas de quienes aseguraron que el presidente estadounidense de 80 años de edad parecía haberse quedado dormido en pleno homenaje. Cabe destacar que el presidente Donald Trump no acudió a la ceremonia en la ciudad de Nueva York y solo participó en el evento de Washington, D.C.
5: El Instituto Tecnológico de Chihuahua celebra 78 años de historia, orgullo y tradición. Ayer en la sala de dirección del Instituto Tecnológico de Chihuahua se llevó a cabo una conferencia de prensa con el propósito de dar a conocer ante los medios de comunicación los diferentes eventos y actividades que se realizarán en el marco del 78 aniversario. Habrá música, fotografía del recuerdo, juegos deportivos y una carrera de 10K y 3K que será el próximo 27 de septiembre, del 25 al 27 de septiembre. Se vienen las celebraciones. La conferencia fue dirigida por el maestro Alejandro Carrillo Romero, jefe del Departamento de Comunicación y Difusión, quien compartió los detalles de las actividades que forman parte de esta celebración tan significativa para la institución.
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Esto es Comfortably Numb. Aquí escuchamos a Pink Floyd. Disfrutando de este viernes, fin de semana. ¿Cómo están? Bienvenidos ya de regreso para seguir con más y mejor música aquí en el Lobo 106.1. Oigan, seguimos con mucho más para el fin de semana. Y vamos a tener entre parte de lo que tengo y hablando de los premios, estate pendiente porque enseguida vamos a platicar sobre la tardeada retro de este domingo. Vas a tener la oportunidad de asistir y tengo algunas invitaciones. Abre, eso se va a poner bastante bueno. Te doy la bienvenida después del gran especial de Aerosmith y Joe Perry. Vamos con Bad Habits de Sheeran en el Lobo 106.1.

0: 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Aquí estuvo Pink en el Lobo 106.1. Ya son las 7:25. Regresando, entonces nos vamos adentrando a la dinámica. Vamos a estar regalando boletos para que te vayas totalmente gratis a la tardeada retro y que se va a llevar a cabo este domingo a partir de las 4 de la tarde en la Boom Ultra Bar Social Club, allá en Calle Quinta 1207, centro de la ciudad, que por cierto tiene un estacionamiento contiguo para toda tu seguridad. Y bueno, pues mucha gente ha estado recogiendo ya sus invitaciones que hemos estado regalando en estos días. Vamos a la vía de audios de WhatsApp. ¿Qué opinas? Dime que quieres estar en la tardeada de este domingo y te llevas boletos dobles, ¿ok? Un par de invitaciones enseguida aquí en el Lobo 106.1. Todos los hits, todos los premios, y regreso con más y mejor música. Viene Summer.
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Esto es The Summer, My Body Isn't Ready, quien el Lobo 106.1. Sigo con más música. Hello is in the news, Jacob Slater. Y no olvides que te vas a llevar boletos para la tardea retro de este domingo. ¿Quieres ir? Dime que quieres estar ahí. Tu nombre, WhatsApp.

con Vase Persuades, la más nueva de Miley aquí en el Lobo 106.1. Y por cierto, suena, se escucha, aunque no es confirmado 100% aún, que podría ser quien se suba en el medio tiempo del siguiente Super Bowl a el Halftime Show. Desde luego ya arrancó la NFL y me parece que cada vez van a ir surgiendo más y más detalles sobre esto. Quizá la veremos ahí, ¿eh? Back for You, antes Charlie XCX con Rina Sawayama, el Lobo 106.1.

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Entonces, Ariana Grande, hey, did it make you love me? Ok, bueno, tengo más boletos. Ya enseguida vamos a ir con los ganadores de los boletos para la Retro Party tardeada de este domingo. Estás a tiempo, mándame tu audio. Dime que quieres estar en la tardeada retro. Y llévate esa invitación doble con tu nombre, 614-106-1074, con Jorge.

0: Ha sido Benson Boone con The Time of My Life. Oye, vámonos directo a la vía de audios de WhatsApp porque soy en ese momento por lanzar el siguiente audio ganador de los boletos para la retro party de ese domingo, la tardeada retro. Hola, hola.
1: Chely, buenas noches.
0: Buenas noches.
1: Quisiera ir a ese retro party.
0: Ok.
1: El domingo por la noche. Uh-huh. Mi nombre es Arturo Muñiz.
0: Claro que sí, Arturo.
1: 106.1.
0: Gracias.
1: Todos los hits, todos los premios.
0: Ya la dijiste, ya has ganado, Arturo, ganador. Vámonos al programa de sugerencias de esta noche, porque los viernes se ponen de pura fiesta, puro party enseguida, puras canciones de fiesta enseguida, Cerca de las 8, no te desconectes.
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2: El presidente del Tribunal de Disciplina Judicial, Francisco Acosta Molina, sostuvo que los casos de corrupción no representan al conjunto del Poder Judicial, ya que afirmó son muchos más quienes buscan hacer el bien por la institución. La relación de amistad entre el juez penal Manuel J.T. y el abogado Juan Carlos P. habría sido uno de los aspectos abordados por la Fiscalía Anticorrupción de Chihuahua durante la investigación en la que se analiza la situación jurídica del juzgador. El secretario de Hacienda del Estado, José de Jesús Granillo Vázquez, indicó que resulta preocupante el contenido del paquete económico federal para el próximo año. Ello al considerar que mantiene pendientes en materia de consolidación fiscal. La directora del Instituto Chihuahuense de la Juventud, Fernanda Martínez, dio a conocer que en la actualidad se cuenta con entre 2 y 15 psicólogos para brindar atención en materia de salud mental a las y los jóvenes chihuahuenses. Dueño de miles de metros cuadrados de terrenos comprados de contado, además dos departamentos adquiridos en un mismo día y un sueldo superior al de la presidenta de la República, fue lo que reveló la declaración patrimonial de Octavio Romero Lopeza, director general del Infonavit. La presidenta Claudia Sheinbaum Pardo brindó detalles este viernes sobre los dos libros especiales que incluiría la Secretaría de Educación el próximo año, los cuales buscarían apoyar en las áreas de matemáticas y lectura de comprensión. Una escena de la jornada se volvió rápidamente viral en redes sociales, y es que durante la ceremonia en el Pentágono por la conmemoración del 11 de septiembre, las cámaras captaron al presidente Donald Trump con los ojos cerrados durante largos segundos, así como la cabeza inclinándose. Todo ello mientras se leían los nombres de las víctimas.
3: Eric Portillo volará sobre Budapest. Cuauhtémoc estará presente y Chihuahua, por supuesto, y México en el Mundial de Salto de Altura. Del 11 al 13 de septiembre, las mejores pistas del mundo se convertirán en el escenario del Ultimate Athletic Championship allá en Budapest, Hungría. Y entre los elegidos habrá un solo mexicano. Así es, Eric Portillo, el de Ciudad Cuauhtémoc. Él tendrá actividad el domingo 13 de septiembre a las 11 de la mañana y podrán seguir ustedes la transmisión a través de la página oficial de World Athletics. 4 rondas con 2 intentos garantizados por atleta. Este es el último grito de la temporada de Diamante, donde los mejores del planeta se miden en un formato exclusivo, intenso y sin margen de error.
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5: Hola, señores, ¿cómo estamos? Ya me conecté aquí a Face Live. Estamos en vivo a través de Facebook. Estoy como El Lobo 106.1, también como Charlie contigo. Y todas las redes sociales también, porque aparezco en Instagram, en X, en Threads, en TikTok. En todos lados andamos en Face Live ahorita mismo, para empezar con el programa de sugerencias, que trata de lo siguiente: los viernes le ponemos el super ingrediente de fiesta, puro party en las sugerencias, y arrancaremos a partir de ya con tu canción favorita, con la canción que digas tú, la ideal para la fiesta es esta, así que voy a ir viendo cuál es esa petición. Recuérdalo bien, ese ingrediente es fundamental para la party de esta noche, ok. ¿Y qué te parece si empezamos de una buena vez con el programa de las sugerencias? Y el día de hoy arrancaremos con algo de Madonna que tenía desde hace rato por acá ya en lista. Estaba pendiente por aparecer. Oye, ¿quién se lleva el último boleto para la fiesta retro?
6: Hola, hola, Charlie. A mí me gustaría ganarme esas cortesías para ir a la fiesta retro. Ojalá tengas suerte. All right. Muchas gracias. Mi nombre es Miriam Grisel Salas Plata.
5: Ya

0: Y se armó la buena party esta noche. Aquí estuvo eso que se llama Chaos in a Commotion a través de Lobo 106.1. Es algo de Madonna. Sigo con más, saludando a Miguel, a Corina y también para Alicia. Y esa canción ideal para esta noche, para seguir con la party de los viernes. Pump up the jam, aquí Technotronic.
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bien, aquí escuchamos Pump Up the Jam, Technotronic, aquí en el programa de sugerencias de esta noche. Oye, me está llegando un WhatsApp que dice que no falte Talk to You en la fiesta. Muy buena de Another 54 Ultra, de las canciones del momento, Party Time en las sugerencias. Oh, qué buena canción para disfrutar de la fiesta de esta noche de viernes en el Lobo 106.1. Estoy en Face Live, date la vuelta por acá. Estoy como el Lobo 106.1, también como Charlie contigo. Aquí platicamos.

Strawberry 54 Ultra con una de las canciones realmente de mucho éxito hoy en día, y se trata de Talk to You. Es aprendidísima esa canción. Oye, vámonos con más. Aquí está llegando algo de Scorpions. Aprovecho para decirte que puedes pasar una magnífica noche, porque continúa con gran éxito el circo Tiani. Espectacular, ilusionismo, acrobacias, humor y mucho más. Ahí en Periférico de la Juventud y Juan Escutia hemos estado regalando boletos, y es momento de irnos justo con otro par de boletos que vamos a entregar. Invitaciones dobles para la función del domingo a las 4 de la tarde. Mándame WhatsApp.

0: BCN Nights a cargo de Scorpions en esa noche de party aquí en la ciudad de Chihuahua, el Lobo 106.1 y el programa de sugerencias. Regreso, pero lo hago de inmediato con más de lo que me indicas. No te desconectes porque te puedes perder tu canción predilecta. Y esa es la que viene a continuación, ¿eh? Ya regreso.
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0: Las sugerencias en vivo en el Lobo 106.1, invitándote a el Circo Tiani espectacular el próximo domingo. Te digo que esos boletos son para la función de las 4 de la tarde y puedes ir totalmente gratis. Quiero que me digas si quieres estar ahí, más tu nombre en el WhatsApp 614-106-1074. Bueno, vamos a empezar con los ganadores enseguida, ¿eh? Circo Tiani en Chihuahua en temporada. Que siga la música. Estamos con la fiesta Party Time.

There it is. Aquí escuchamos a Tag Team a través del Lobo 106.1. Oye, estamos con las sugerencias en esta noche. No, hombre, se ha llenado la lista de peticiones. Increíble. Y vamos escuchando algo de One Republic. Pidieron Kids. A través del Lobo 106.1 para seguir con la música de esta noche. Que siga la party. ¿Tú qué propones? Bueno, también comunícate.

Esto se llama Kids de One Republic, aquí en el programa de sugerencias en el Lobo 106.1. Oye, vámonos con otra petición más en esta noche. Aquí llega Lime y ese pedido que es una muy buena canción que tenemos en poder escuchar.

Ok, se llama Come and Get Your Love y es a cargo de Lime. Qué bien, esa canción de esa alta energía del dance de los 80, 70, 80, ¿no? En ese inter. Un buen clásico, Rockabilly Rebel.

0: Rockabilly Rebel, lo que escuchamos es Matchbox aquí a través de Lobo 106.1 y estamos en el programa de sugerencias. Qué bien, me da gusto seguir con la buena party. Es que todas estas canciones, luego nos ponemos a indagar cuál canción de fiesta podré incorporar la lista, y son luego canciones que aparecen en ese sentido también, algunas que teníamos tiempo de no escuchar u otras que pues nos sorprendemos con ellas. Oye, vámonos directo a la vía de audios de WhatsApp porque estoy regalando los boletos para que te vayas al Circo Tiani este domingo a la función de las 4 de la tarde. ¿Quién se va completamente gratis? Boleto doble. Hola.
1: Hola, ¿qué tal? Mi nombre es Ángel López.
0: No, Ángel.
1: Me gustaría ganar los boletos para ir al Circo Tiani.
0: Ok.
1: Muchas gracias. Saludos.
0: Venga, muchas felicidades, Ángel. Eres el ganador. Ahorita que regrese, tengo un ganador más, así que no te desconectes de Lobo 106.1. 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

0: Ok, se llama The Killer Song. Aquí estuvo Carolina Márquez con una más de las peticiones de esta noche. Oye, estábamos entregando boletos para que te vayas al Circo Tiani. ¿Quién más va ese domingo a las 4 totalmente gratis?
1: Hola, El Lobo 106.1. Soy Alejandro Camacho y quiero estar en las funciones del Circo Tiani porque desde niño no voy. ¡Saludos!
0: Sí te creo. Oye, pues después de 23 años que no regreso a Circo Tiani. Bueno, vámonos.

Gracias, gracias a toda la banda que está haciendo sus propuestas. Dancing in the Dark, una más de las sugerencias esta noche. Y felicidades a los ganadores de los boletos para el Circo Tiani. Pendientes para más. Oye, tengo Mr. Bane. Mr. Bane a cargo de Culture Beat. Avanzando con más y mejor música en esta noche de party. Unas de fiesta en el nuevo 106.1. ¿Qué tal, Charlie, contigo? Noche de fin de semana. ¿Cómo va?

Es Culture Beat y terminando, señores y señores, ya estamos sobre las 9 de la noche. No, hombre, ha estado genial la lista de peticiones, todo el listado que poco a poco va a ir complementándose. Poco a poco vamos a ir escuchando todo lo que me estás indicando por aquí. Así que, pues, ¿qué te parece si nos quedamos en sintonía? No, hombre, hubiera querido incorporar todo lo que me están pidiendo antes de concluir, antes de retirarme, pero.

con acompañado de sus esposas, con una amistad de 35 años. Oh, hombre, muchas felicidades, qué buena onda. Hay que seguir alegrando el ambiente. Algo en la noche de sugerencias, algo de party. People are still having sex. ¡Órale! Muy buena también. Oigan, pásenla de lo mejor en esta noche de viernes. Todo lo que ha llegado por aquí en las peticiones va a ir poco a poco apareciendo. Nos quedamos oyendo eso de Kenny Loggins. Good luz. Noche de fin de semana. El lobo siendo.

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0: 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Que siga la fiesta. 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
2: 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Esta semana en la lista mundial World Chart Show, música nueva de Miley, Alex Warren, Jonas Brothers, Temper City, Adela, Sienna Spyro, James Blunt y más. Summer lucha contra sí mismo. Taylor Swift en noche especial. Ariana Grande se despide. Ella Langley sigue rompiendo records y la pregunta es, ¿podrá quedarse en número uno con Houston, Texas por octava semana no consecutiva?

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0: ¿Qué tal? Buen día. Estamos ya en el programa de Med Real Estate Brokers y durante esta hora vamos a tener intervenciones de varios de los asesores, incluyendo a Omar, que se encuentra en la Riviera Maya. 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

0: 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Adelante, Omar.
1: Ya estamos de regreso. 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
0: Gracias de nuevo, Omar. 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

0: Y como siempre, tenemos el consejo financiero que nos da Hugo, porque ya saben que Med Real Estate Brokers tiene una asesoría integral. 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Y aquí está Hugo con su consejo. Adelante, Hugo.
1: Buenos días tengan todos ustedes. Agradecidos como siempre con Med Real Estate Broker y Lobo 106.1 la oportunidad que me dan de compartir esta cápsula sobre financiamiento. Hoy quiero comentar sobre el interés moratorio. Este lo escuchamos mucho, pero realmente no sabemos qué es. El interés moratorio en todos los contratos de crédito se pacta. ¿En qué aplica? Aplica única y exclusivamente cuando yo me atraso en una mensualidad. Por ejemplo, tenemos en todos los contratos un interés ordinario pactado al 15 al 20% anual, que es el que nos cobran por habernos prestado el dinero. Pero también se menciona un interés moratorio. Es decir, si a mí me toca pagar en este mes 5,000 pesos el día último y ya estamos a día 5 y no he pagado, entonces ahí aplica la tasa del interés moratorio. Vamos a pensar que yo firmé en el contrato un interés moratorio del 15% mensual. Eso quiere decir que si yo me atrasé 5 días, me van a cobrar un 2.5 de interés. Pero muy importante que aclaremos esto. El interés que me cobran no es por todo el monto del crédito. Es única y exclusivamente por la mensualidad que me atrasé. 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Más bien 125 pesos de interés moratorio por ese atraso que tuve. Como observan, no me están cobrando interés de todo el crédito, únicamente de eso. En este punto es donde las personas que no son éticas y que se dedican al préstamo de dinero es donde abusan en el interés moratorio. Como la gente no comprende bien el concepto, ahí es donde cargan unos intereses exageradísimos, ilegales, porque realmente la legalidad de cómo se cobra el interés moratorio es como se las platico. Cualquier otra regla de interés moratorio es irregular. No les puedo decir que sea ilegal, porque no necesariamente es ilegal, pero sí es irregular y tendría que ser revisada. Y ahí es donde ellos, estas personas que dan créditos, es donde abusan. Esas famosas empresas que dan créditos por aplicación de teléfono es donde más abusan. 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
0: 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Seguimos con la música aquí en El Lobo 106.1.

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0: Has No Limit. ¿Qué es lo que respecta a los 90, lo que está ya en nuestros oídos? No Limit, Too Limited. Y bienvenidos todos aquí a través de estos 90 del día de hoy. I Love the 90s, simplemente lo mejor de la década entre el 90 y el 99. Oye, qué interesante es que la década de los 90 siga siendo tan relevante, independientemente de haber pasado ya los 2000, los 2010, y estando ya en esta década de los 2020 corriendo, pero siguen enmarcadas de una manera sumamente importante todas esas canciones de la década de los 90. Qué mejor que revivirlas de esta manera, como siempre. Les doy la bienvenida aquí a estos 90, I Love the 90s, que soy Charlie contigo. Y bueno, hay mucha actividad porque este domingo 13 de septiembre, lo que no te puedes perder es la tardeada retro, que va a recordar, que va a proyectar en la pista aquellas canciones de los 90, obviamente también de los 80 y de los 70, algunas que otras, por qué no, también, para que no te vayas a perder la tardeada retro con Jorge Robert Solís y Jay. Va a ser en la MUM Ultra Bar Social Club el próximo domingo a partir de las 4 de la tarde, ahí en calle Quinta 1207, centro de la ciudad, con su estacionamiento para seguridad de tu automóvil y demás. Y bueno, pues qué te parece si, pues como ya estamos en el fin de semana, como ya estamos cerca del domingo, regalamos alguna de las invitaciones. ¿Quieres ir a la tardeada retro? Dime que quieres estar ahí. 614-106-1074, mándame tu nota de voz de WhatsApp y vamos a avanzar con más de los 90, así como también vamos a tener ganadores en esta hora. Vengo con Naughty by Nature. Give it up.
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Ahí estuvo Naughty by Nature, OPP, a través de I Love the 90s, obviamente con los 90. Y tengo más música ahora con algo de Ace of Base que me están proponiendo por aquí a través de WhatsApp 614-106-1074. Saludando a Enrique que se está

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That's the Price of Love. Algunos integrantes de Journey también, y junto con John Waite en las vocales, hicieron ese grupo que se llamó Bad English y cruzó la década de los 80 y los 90. Aquí estuvo de los 90, El Precio del Amor. Voy ahora con Rosella. 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

0: Eso sí. Estamos en los 90. Había una increíble percepción de las notas de las canciones allá en la época de los 90, por ejemplo. Algunas versiones eran diferentes en América como en Europa, y eso por el sentido de querer llegar todavía de una mejor manera a la audiencia. Y había cosas que hasta con una nota únicamente cambiaban de sentido las canciones para un continente u otro. Bueno, aquí estuvo Rosala. Tengo más y mejor música ahora aquí en los 90. Viajamos a la década. The Rhythm of the Night enseguida. Oye, por cierto, que estamos dentro de la dinámica en la cual vas a poder llevarte los boletos para la Retro Party del día de mañana. La tarde a retro que va a ser en la Boom Ultra Bar, 8 el club. Ya voy con los ganadores después de esto.
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0: Es el Rhythm of the Night, Corona, poniéndole el buen ambiente esta mañana de I Love the 90s y los boletos para la Retro Party. Ya sabes, participa mandándome audio de WhatsApp 614-106-1074. Es más, vamos a generar un audio para saber quién gana. Hola.
1: Los boletos para la fiesta retro, por favor. Soy Victorina Acosta Núñez.
0: Perfecto, muchas felicidades. Un ganador más viene en camino. Antes, Top

Felicidades a más y más ganadores que siguen llegando. Y no olvides que el día de mañana se va a poner bastante bien la tardeada retro, a modalidad tardeada de la Retro Party en la Boom Ultra Bar Social Club de calle Quinta 1207. Estoy regalando de los últimos boletos que tengo. 614-106-1074. Mi WhatsApp, mándame tu nota de voz diciéndome que quieres estar ahí en la tardeada retro mañana y te puedes ganar boletos dobles.

0: Una canción que me están pidiendo y se llama Shape of My Heart. Fue algo de Sting. Aquí otra vez I Love the 90s. Música de 90 solamente aquí en esta mañana de sábado, como siempre. Oye, ¿y cómo andamos con los boletos? Porque ya es tiempo de concluir con la entrega de las invitaciones. De hecho, aquí mismo nos vamos a ir directo a la vía de audios de WhatsApp para saber si alguien por ahí va a convertirse en ganador o ganadora. Hola.
1: Hola, Charlie. Deseo mucho estar en la fiesta retro de mañana en el Abum.
0: Ok.
1: Con Robert Solís y Jorge Solís.
0: Va a estar bueno, ¿eh?
1: Gracias a Lobo que invita. Mi nombre es Luis Martín Sánchez Marcial.
0: Perfecto, Luis, muchas felicidades. Oye, vamos con un ganador más. Creo que va a ser ya la última invitación. Hola, hola.
2: Quiero ganarme los boletos dobles para la tardeada. Y quiero que te invite 106.1 El Lobo.
0: All right.
2: La estación que te invita a todos los eventos. Mi nombre es Karina García.
0: Karina, muchas felicidades. Bueno, pues has llevado esa invitación ahora mismo para que, pues, con la notificación que te voy a dar, vengas a recogerla. Avenida Cuauhtémoc número 2000. Ya son de los últimos cheques en su WhatsApp, los últimos ganadores. Ok, bueno, vámonos con una nueva hora de más música de Nightfall 65.
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Vamos a Humping Around. Aquí subo Bobby Brown. Hoy estaba revisando última de las invitaciones para la tardeada retro de mañana. La tengo disponible. Ya es ahora sí definitivamente la última, ¿eh? 614-106-1074. Dime que quieres estar en la tardeada mañana. 614-106-1074. Mi WhatsApp y tu nombre completo para participar. Y te la

0: música de The Cure, que nos recordamos bien con esa producción llamada Wish en los 90. Y eso fue High, aquí a través de Lobo 106.1. Bueno, ya a las 11.25 se fueron todos los boletos para la tardada retro de mañana. Recuerda que va a ser en la Boom Ultrabar Social Club a partir de las 4 de la tarde. Y tienes oportunidad de estar ahí disfrutando de los 70, 80 y 90 en la música. Hombre, las fiestas se ponen de lujo. Y puedes adquirir tus boletos. Y ya sabes, te paso el número para que lo hagas, ya sea llamando a WhatsApp 614-370-7606 con Jorge Robert Solís DJ, la tardea retro. Hay que ir reservando, 614-370-7606. Y los ganadores, los esperamos de aquí hasta las 2 de la tarde, porque estaremos entregando estas invitaciones a quienes las han ganado, que me parece que son muy pocos. Me parece que solamente los últimos ganadores son los que faltan por venir a recoger sus invitaciones. Ahorita regreso porque también habrá boletos del Circo Tiani.
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Technotronic, aquí a través del Lobo 106.1. Oye, pues continuando con el gran éxito que ha tenido el Circo Tiani, espectacular, con el ilusionismo, acrobacias, humor, los payasos y mucho más. Ubicado ahí en Periférico de la Juventud y Juan Escutia, voy a regalar unas cuantas invitaciones y esos boletos dobles van a ser para la función de este domingo a las 12 del día. Y pues bueno, muy fácil para que en ese momento tengas oportunidad de llevarte invitación, domingo 12 del día. Pero pues vamos a empezar de una buena vez, porque tienes hasta las 2 de la tarde para recoger los boletos aquí en nuestras oficinas si es que los ganas. Mándame audio de WhatsApp, dime que quieres estar en el Circo Tiani mañana a las 12 del día y tu nombre, 614-106-1074, y puedes llevarte uno de los boletos dobles. Tengo unos cuantos, así que apresúrate, vamos a tener un par de dobles aquí.

¡Ay, no! Salgo de Jam Yankees, que Elsa estaba esperando en esta mañana. ¡Qué bien! Y bueno, saludos a toda la banda en sintonía y todos los que están participando en la dinámica ahora para llevarse los boletos para el Circo Tiani, que se va a estar proyectando sobre el Periférico de la Juventud y Juan Escutia en temporada aún en los siguientes días. Y tú puedes estar ahí simplemente para la función del domingo al mediodía. Quiero que me digas si quieres estar ahí en el Circo Tiani este domingo. Y tu nombre, 614-106-1074. Vamos a tener ganador enseguida, algún ganador o ganadora. Así que pendientes, boletos dobles. Vamos escuchando otra noventera de Daft Punk. ¿Te acuerdas cuando conocimos a él?

0: 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Aquí escuchamos a Daft Punk en el Lobo 106.1. Oye, bueno, estamos regalando boletos para que te vayas al Circo Tiani este domingo, mediodía, con todo lo que proyecta el Circo Tiani. Espectacular en Periférico de la Juventud y Juan Escutia. Recuerda que en Arema puedes encontrar los boletos a la venta en la web y también directamente en el circo. Oye, ¿quién gana invitación? A ver, pero recuerda que hasta las 12 de la tarde tienes para venir a coger tu invitación doble, ¿eh?
1: Hola, buen día, soy Jaime Alberto Anchondo y quiero ir al Circo Tiani. Gracias.
0: Muchas felicidades, Jaime, claro que sí, ya eres uno de los ganadores, te anoto en la lista de los invitados y aquí te esperamos con las notificaciones que te estoy mandando. Déjame regreso con más música y Mr. Bean, Culture Beat y más ganadores.
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Mr. Bean, aquí escuchamos a Culture Beat. Y ahora sí, última oportunidad para seguir enviando tus audios para los boletos del Circo Tiani, porque se van a ir, se va a ir una invitación doble más enseguida. Cliffs of Dover, I Love the 90s. Eric Johnson en el Lobo 106.1.

0: You're in Love de Wilson Phillips, aquí a través de I Love the 90s, una canción que fuera número uno durante el trayecto de la década de los 90. Es de las number one hits, aquí lo recordamos. Oye, vámonos directo a la vía de audio en WhatsApp, porque en ese momento estamos entregando los boletos para que te vayas al circo para la función que vas a disfrutar domingo mediodía. Última invitación doble que tengo para este momento. Hola.
1: Hola, buenas tardes.
0: Buenas tardes.
1: Buenos días. Mi nombre es Fabiola Chávez Zúñiga y quiero ir a la función del Circo Tiani este domingo. Gracias.
0: Oh, claro que sí, Fabiola, muchas felicidades. Eres la ganadora. Aquí te esperamos para que te apresures y recojas su invitación, así como los demás ganadores que faltan por recoger sus boletos para las funciones de hoy sábado o mañana domingo. Bueno, es momento de irnos con nueva hora, con más música, con más noventeras, y vengo con Black Box. Se quiere lo 106.1.
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Woman. Aquí estuvo Garth Brooks cuando hizo ese cover de Kiss para el álbum tributo a Kiss. Oye, la fiesta sigue mañana domingo, 13 de septiembre, la tardea retro con Jorge y Robert Solís y Jay en la Boom Ultra Bar Social Club, calle Quinta 1207, centro de la ciudad. Se va a poner bastante bien la tarde de mañana desde las 4 para que te vayas agendando. Y los boletos, llamando o enviando WhatsApp 614-370-7606, la tardea retro mañana. Vámonos con Cause and Effect, 1290, You Think You Know Her.

0: Baby. Ok, regrese con más música, no te vayas. 12:22. I love the 90s. Estás en sintonía de Lobo 106.1. Estamos ya plenamente traslados hacia los 90. Viene Michael.
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Who is it? Aquí escuchamos a Michael. Estás en I Love the 90s. Vamos a pasar de ese pop de Dangerous a Michael Jackson a algo que dice You. Un poco del rock de los 90 de Candlebox, Lobo 106.1.

0: Una romántica de Phil Collins. Do you remember? Aquí a través de Lobo 206.1 en estos 90 de hoy. I love the 90s. Hoy son las 12:40. Qué bien. Me están pidiendo buenas canciones aquí. Snap con The Power. Órale, para ir prendiendo el ambiente. 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Regreso, no te vayas. I've got the power. Snap enseguida. I love the 90s.
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0: Ok, The Power. Aquí somos Snap a través del Lobo 106.1. Todo el poder de los 90. I Love the 90s al aire. Oye, ¿qué onda, Jonathan? ¿Andas por ahí en algún lugar de la ciudad de Chihuahua? ¿Estamos listos para entrar al aire ahora mismo? ¿Cómo la ves? ¿Dónde andas? Platícanos.
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0: No, claro que sí, Jonathan, gracias, qué buena onda que andas por allá. Y ahorita nos enlazamos de nuevo. Oye, ¿cómo andamos con la música de los 90? Genial, se ha puesto hoy I Love the 90s. Hola, hola.
3: A ver si te puedes poner la cancioncita de Def Leppard, la de... Creo que si es noventera, la de Cuando el odio y el amor se encuentran.
0: Es correcto, sí.
3: Ajá. Saludotes, excelente fin de semana.
0: Ah, igualmente, mucha suerte, felicidades. Aquí viene Def Leppard. Estamos en los 90.

0: Swallow. Aquí escuchamos a Bush, aquí a través de Lobo 106.1. Es momento de concluir con los 90. Oye, qué buena canción para cerrar los 90 del día de hoy. Una petición más. Oye, gracias a toda la banda que está haciendo contacto. Y sobre todo, contribuimos todos para los 90, como siempre. Bueno, concluyendo ya, ya estamos sobre la 1 de la tarde. Nos vamos a ir con una nueva hora. Ya estaremos combinando actuales, clásicas, de todo un poco y con muchas sorpresas más. 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
2: Muy bien, muy bien. Oye, sí se antojaron esos dulces de coco, ¿no? Regreso con más. Una de la tarde en la ciudad de Chihuahua con 3 minutos. No te vayas.
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0: Ok, se trata de Nice and Wild, una buena canción de esas clásicas que luego también te prenden, ¿verdad? Y bueno, hablando de prenderte, yo me imagino que ya, como toda la banda está más que lista, los que van a ir a la tardeada retro el día de mañana va a ser en la Boom Ultrabar Social Club, ahí en Calle Quinta 1207, ya sabes, es en el centro de la ciudad, tienen su estacionamiento contiguo para la seguridad de tu auto y demás. 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
0: Oh, cómo no, claro que sí, Jonathan, gracias. Vámonos a música de Bruno Mars para continuar. Escucha Just Might. Estás en el Lobo 106.1.

0: Boulevard, Jackson Brown a través del 206.1 clásico en esta tarde. La 1:26, regreso porque tengo algo de Harry Styles, American Girls. Oye, pues me parece, Jonathan, yo creo que regresando de esto y escuchamos una canción más y luego volvemos por allá por Gilly, para que estén pendientes y toda la gente que está en sintonía en ese 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

0: Eso es Harry Styles, American Girls, aquí a través del Lobo 106.1. Vámonos en vivo directamente con Jonathan, que se encuentra en Gili. 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
0: Muchas gracias, Diana, tan en vivo desde Gili. Y sigamos con más y mejor música ahora. Vamos escuchando algo de Adele, una canción que me pidieron, que es tema de película y me hace recordar eso, que a las 4 de la tarde cada sábado nos metemos de lleno en las películas. Hoy va a ser muy interesante All Access con Ariana. Va a tener una entrevista muy, muy específica y especial. Y bueno, a las 4 de la tarde. Pero antes, Skyfall, Adele. Aquí en el Lobo 106.1. Fin de semana, Charlie, contigo.

Vamos a ser Animal, aquí estuvo Cat's Eye. Tengo más y mejor música ahora con algo de Queen. Aquí llega We Will Rock You, We Are The Champions. Uno de los grandes himnos, y tú estás a través del Lobo

0: Versace on the floor. Bruno con más y mejor música. Bueno, las 3:01 de la tarde con 55. Déjame ir a lo siguiente. Déjame te platico que Goliath Producciones, como ya sabías, presenta Fuego and Soul de Santana Experience, que es un show musical que se ha inspirado en la música de Santana, de toda su discografía, y se va a llevar a cabo el próximo viernes 12 de octubre, y estamos muy cerca, en la Arena Corner. 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Y bueno, pues me mandaron unas invitaciones, que no son muchas, pero sí vamos a estar regalando algunas en esos días para que te puedas ir totalmente gratis, cortesía de Lobo 106.1. Es Fuego en Sol de Santana Experience. Y en ese momento vamos a abrir dinámica para que te vayas totalmente gratis. ¿Qué te parece si me dices que quieres estar ahí en el Fuego en Soul, en el show Fuego en Soul de Santana? Fácil, así de fácil, 614-106-1074, y te puedes ir totalmente gratis, ¿eh? Vamos a tener dinámica ahora abierta para que ahora mismo mande su audio de WhatsApp siguiendo mi número 614-106-1074. Va a estar muy interesante, va a estar bastante bueno el show, para que no te lo vayas a perder, y pronto vamos a tener muchos detalles más. Regresando, Alex Warren y Fever Dream en el Lobo 106.1. No te desconectes.
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Without Love, aquí a través de Lobo 106.1. Todos los hits, todos los premios. Música de Jon Bon Jovi, compañía. Genial. Oye, bueno, aquí estamos en este estupendo fin de semana, sábado sensacional. Y déjame decirte que empezamos con una dinámica para que puedas llevarte los boletos para el show Fuego en Soul de Santana Experience. Es un show musical que está inspirado en la música de Santana. Se va a interpretar pues prácticamente la mayor cantidad de los hits de Santana magistralmente. Va a estar padrísimo el viernes 2 de octubre en la Arena Corner. Los boletos en StarTickets.mx, en Mirador 3725, que es su dirección, y también en la taquilla de la Arena Corner de 10 a 5. Así que mira, me dices que quieres estar en Fuego en Soul y tu nombre 614-106-1074 para participar en la dinámica. Habrá ganadores enseguida, que es Olivia Rodrigo con Drop Dead en el Lobo 106.1, para seguir con más y mejor música. Y luego, después de esto, voy a lanzar una de las clásicas de Santana.

0: ¿Qué tiempo hacía que no escuchabas esta canción? Ah, pues bastante buena. Se llama You Know That I Love You. Aquí la escuchaste en el Lobo 106.1. Oye, estamos por entregar boletos para que te vayas totalmente gratis a la presentación de Fuego en Soul de Santana Experience. Este estupendo show que se va a llevar a cabo con la música justamente del gran maestro Santana. Y te puedes llevar uno de los tickets ahora. A ver, ¿quién gana?
1: ¿Qué tal, Charlie? Me gustaría ir al show Fuego and Soul.
0: Okay.
1: Santana Experience en Arena Corner.
0: Genial.
1: Soy Takemi Coronado.
0: Claro que sí, Takemi.
1: 106.1.
0: Oh, ya lo dijiste. Muchas felicidades. Eres uno de los ganadores. Voy a tener un ganador más enseguida. Así que ponte muy pendiente para escucharte al aire y que así se confirme que has ganado. Ok, son las 2 de la tarde con 18. Regresando viene Shakira. Day Day.
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Disfrutando del fin de semana, buen sábado, ¿qué tal Charlie? Contigo y no olvides que el día de mañana es la Tardeada Retro con Jorge Robert Solís, DJ, La Boom, Ultrabar, Social Club de calle Quinta 1207 ahí en el centro de la ciudad. Los boletos disponibles llamando, enviando WhatsApp 614-370-7606 para que no te la pierdas. Es mañana desde las 4 de la tarde, va a ser domingo sensacional para la Retro Party. Calla Hugo y Limal, eso es tu Shai, aquí en el Lobo 106.1, para seguir disfrutando del sábado, fin de semana, aquí en el Lobo, venga.

0: Dani, que ahora sí nos vamos a ir con el siguiente de los audios ganadores para los boletos de Fuego en Soul de Santana Experience el próximo viernes 2 de octubre en Arena Corner. Vámonos directo a la vía de audios de WhatsApp, escuchamos quién más gana. Hola.
1: Buenas tardes, Charlie.
0: Buenas tardes.
1: Yo quiero ir al evento de Fuego and Soul de Santana.
0: Ah, ok, perfecto.
1: Mi nombre es Nancy García. Gracias.
0: No, pues muchas felicidades a ti. Gracias a ti por participar. Y has ganado, tuviste la suerte esa tarde. Bueno, muy pendientes para más de las dinámicas. Por lo pronto voy a regresar con más música. Viene algo de Ariana Grande enseguida. Hey, did I made you love me?
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de las canciones que se hicieron virales y gran éxito, Dominic Fike y Baby Doll, aquí a través del Lobo 106.0. De hecho, hay otra que también está muy viral actualmente en esos TikTok Reels, y es Boston, de Stella Lefty. Otra de las peticiones de esta tarde, con una onda country también. Primero, Pat Benatar, y luego eso.

0: Estás en el Lobo 106.1 y iniciamos la tarde y con dinámica, qué increíble. 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Pero, ¿qué te parecería ganar uno de los tickets? Yo te lo obsequio. Simplemente dime qué quieres ir a Fuego and Soul de Santana Experience y tu nombre completo en una nota de voz. La vía para participar, ya lo sabes, es el WhatsApp de cabina 614-106-1074. Son las 3:21, así que tienes toda la hora para participar. Y mientras lo haces, se viene más Tame Impala con Drácula en el Lobo 106.1. Quédate conmigo.
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Anything Goes en el 106.1 y continuaremos con más. Sí, ¿sabes qué? También es lo que va a seguir la fiesta. 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Compra tus boletos llamando o por WhatsApp al 614-370-7606. Sigamos con Sienna Spiral. Y esto que es Material Lover, en el 106.1.

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3: Continuamos con más música. Seguimos con todos los hits y todos los premios. Y espero que estés disfrutando no solo de la música, sino de las sorpresas, de las dinámicas que tenemos aquí. Y es que estamos lanzando ganadores y quiero recordarte que la dinámica es muy sencilla. 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Y es el viernes 2 de octubre, precisamente en la Arena Coronet, y puedes comprar tus boletos ya en StarTickets.mx y en Mirador 3725. 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Importante, yo te estoy obsequiando un ticket. No son boletos dobles. Es un solo ticket para que tú te vayas a este evento. Vamos a escuchar quién se lleva pues este primer ticket, ¿no? Mucha suerte.
4: Me gustaría ganarme los boletos para ir al Santana Experience el 2 de octubre. Ese día es mi aniversario número 22 y me gustaría invitar a mi esposa.
3: Ok.
4: Gracias. Mi nombre es Rubén Miguel Castro Sánchez.
3: Bien, Rubén, pues felicidades, te llevas tu ticket y yo regreso con un ganador más. A través del 614-106-1074, participas aquí en el Evo 106.1.
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Seguimos con más en el Evo 106.1. Vamos a seguir disfrutando de más música, pero eso sí, tú tienes que saber que el futuro ya está aquí con Geely. 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

0: boletos para ver Fuego en Soul de Santana. Muchísimas gracias, El Lobo, todos los hits, todos los premios.
1: Excelente, pues ahí está una ganadora más aquí en El Lobo 106.1, porque Goliat Producciones presenta Fuego en Soul de Santana Experience, este show musical inspirado en la música de Santana, este viernes 2 de octubre en la Arena Corner. Los boletos están en StarTickets.mx, Mirador 3725, y en un horario de 10 a 5 en taquilla de la Arena. Gracias a los participantes, ya tienen su ticket para asistir. Yo regreso con más, no te desconectes. Son las 3:59 y vamos a iniciar con All Access en El Lobo 106.1. Send us your message. WhatsApp 614-106.

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3: Bienvenido a All Access, aquí en el Lobo 106.1, bienvenido a lobotv.com.mx, Lobo Stream y Canal 60 de Cosmocable, y por supuesto tú, que estás a través de Lobo 106.1 en tu radio. Vamos a disfrutar de esta hora completa de música, del cine y la televisión, y bueno,

aquí con un director mexicano. No solo director, productor y guionista mexicano que vino a proyectar su película aquí en Chihuahua, que además la película fue filmada aquí. Ya te estaré platicando de ello, escucharás la entrevista, disfruta esto conmigo. Y arranquemos el programa, ¿qué te parece con algo que escuchamos en Los Ilusionistas 3? Es Abracadabra de Lady Gaga en el 106.1.

parte de la película Tequila Sunrise en el 106.1. Seguido de más, una canción que escuchamos a... pues en esta película de A Él No Le Gustas Tanto, es Skins.

0: antes que nada quiero mencionarte qué es lo que vamos a escuchar, porque te quiero contar que estuvimos en entrevista con nada más y nada menos que Guillermo Bejar, un director mexicano. Acaba de proyectar su película La Puerta Verde, hace apenas unos días, el jueves 10 de septiembre, como parte del Festival de Cine de Chihuahua. Y tuve, de hecho, el honor de ser invitada a esta proyección. Estuvo espectacular. Aquí te dejo esta entrevista con Guillermo. En ella, obviamente, vas a escuchar que precisamente Guillermo dice que la película se proyecta hoy. Recordemos que fue grabada el pasado jueves. La proyección ya sucedió, pero prometió avisar si es que llega a suceder que la película pueda ser proyectada más veces aquí en cines. Película grabada en Chihuahua. Te dejo con ella, disfrútala. Estás en All Access en el Evo 106.1.
1: Muy buenas tardes, bienvenidos a All Access aquí en el Evo 106.1. Yo soy Ariana, estamos por acá como siempre en tu compañía, pero hoy también estoy acompañada y estoy pues bastante emocionada porque tenemos talento mexicano, gente. Estoy muy emocionada porque tenemos un director, productor, guionista y es Guillermo Bejar. Muchas gracias por venir.
2: Muchas gracias, Ariana, por el espacio. La verdad, muy feliz de
1: ¿cómo
2: volver.
1: Estás?
2: Muy, muy feliz de volver a Chihuahua. O sea, no sabes qué contento.
1: Sí, sabemos que traes tu primer película,
2: sí.
1: La Puerta Verde. Pero antes de irnos con ello, yo quisiera hablar un poquito más de ti. Quisiéramos conocer a Guillermo.
2: Ok.
1: Porque sabemos que tú vienes de Los Mochis. ¿Cómo es que este chico de Los Mochis llega al mundo del cine a estudiar dirección? Tú me dirás, ¿el niño o ese adolescente en qué momento se apasiona por el cine?
2: Ok, pues bueno, yo siempre lo que he platicado a través de mi trayectoria es que el cine llegó a mí. Yo la verdad estudié publicidad primero y empecé a trabajar para Hasbro, para L'Oreal, y tuve la suerte de tener una práctica en Croacia. Entonces tenía 23 años, acababa de morir mi papá y... Entonces yo me quería aislar un poquito después de la práctica, que era de 3 meses. Tomé un autobús hacia Sarajevo, me puse a platicar con una chica y me dice, pues, ¿qué estudias? Le digo, pues estudié publicidad, hago guión de televisión. Y me dice, oye, ¿nunca has pensado en estudiar cine? Yo estoy estudiando guión de cine y televisión. Le dije, la verdad, no. Y me dijo, pues si quieres te puedo pasar el contacto de una amiga de la Academia de Cine de Bosnia. Entonces me lo pasó. Me dijeron, no puedes entrar porque no eres bosnio, no hablas bosnio. Entonces dije, bueno, pues gracias. Y cuando me iba, me dijo, hagamos un experimento. Quiero ver cómo escribes. Y si me gusta cómo escribes, te voy a dejar entrar un mes de oyente. Entonces, pues mandé una carta, no me acuerdo ni qué escribí.
1: Sí.
2: Y me llegó un correo de bienvenido a la Academia de Cine de Sarajevo, que es de las más antiguas del mundo. Estuve primero un mes. De ahí me dijeron, pues quédate los 3 meses de la visa. De ahí, pues inscríbete estudiante. Y me quedé 3 años y medio.
1: Sí,
2: estudié.
1: Y precisamente, como dices, estuviste pues en publicidad trabajando con estas marcas gigantes, también con producciones de cine, ¿no? ¿En qué momento tú dijiste, precisamente en ese momento que conoces a esta chica quizá, dijiste, ya no quiero trabajar o escribir para otros, quiero escribir para mí?
2: Pues creo que es un proceso que uno cuando va creciendo lo vas descubriendo, ¿no? Entonces es como en la vida, nadie te enseña qué hacer, ni qué pensar, ni hacia dónde dirigirte. Entonces el cine fue como poco a poco teniendo más espacio en mi vida y decir, quiero hacer mis historias más que en publicidad, hacer producto, ¿no? Como
1: claro.
2: Tal. Entonces fue lo que me llevó a explorar ahora sí que el cine.
1: Y oye, sabemos que en 2010 te invitan como estudiante al Festival de Cine de Cannes,
2: sí,
1: por el guión La Puerta Verde.
2: Sí.
1: O sea, ¿cómo fue esa experiencia para ti? Porque es algo increíble, ¿no?
2: Pues bueno, como lo puedes ver, desde el 2010 estuve escribiendo este guión y fue una experiencia que cambió mi vida. Dije, yo quiero estar ahí. O sea, yo quiero pertenecer a este mundo y no solamente a Cannes, porque Cannes es solamente un espacio, pero creo que el público que ve cine somos todos. O sea, es cuando decimos, cada profesión es muy importante, pero las profesiones del arte, las que hacemos nosotros, son las que nutren el alma. Entonces, esa fue mi primera experiencia y yo dije, yo quiero estar ahí. Sí.
1: Sí, tú llegaste y dijiste, wow, tanta personalidad.
2: Sí, sí, sí.
1: Fue increíble, ¿no? ¿Qué edad tenías ahí?
2: Yo ahí tenía 24.
1: 24 años.
2: Sí.
1: Muy joven. Sí.
2: Sí.
1: Y bueno, ya tus primeros trabajos como director, tuvimos tu documental, Escarabajo.
2: Sí.
1: También se fue a festivales internacionales, por supuesto. Y me corregirás si lo estoy diciendo mal, también vino a Ataraxia.
2: Sí, es correcto, Ataraxia.
1: Y Belleza y Tirante, que también te trajeron varios pues, reconocimientos. ¿Cómo fueron esos primeros logros como director ya para ti?
2: Pues bueno, lo que yo siempre les digo a los chicos que están estudiando cine o alguna otra carrera y están interesados es que se atrevan. O sea, con escarabajo, la verdad es que yo tenía una camarita, no sabía muy bien qué hacer. Seguí la historia de una chica que conocí a un chico por internet y resultó que él estaba en silla de ruedas. Entonces, wow, así inicia mi película y exploré cómo la vida de la protagonista se comparaba con la vida de un insecto. Entonces, es un documental muy alternativo, muy grabado, como yo ahí tirado con los insectos. También, pues prácticamente yo lo produje, nada más tuve sonidista y viajó alrededor de 30 festivales de cine.
1: Sí.
2: Entonces, la verdad es que hacer cine hoy en día es todavía más sencillo, ¿no?
1: Claro.
2: O sea, con los teléfonos, simplemente lo que siempre les digo es buscar tu voz y pues arriesgarte.
1: Oye, y después de esto, afortunadamente también tuviste un logro más en 2014, tu casa productora.
2: Sí.
1: Gatuno Films. ¿Cómo sucede esto?
2: Pues bueno, después de volver de Europa a México, empecé a trabajar otra vez en publicidad, pero ya como director. Y a mí lo que me llamaba mucho la atención es que en México, desgraciadamente, se cabalía mucho el dinero. Entonces te dicen, te pagan a 3 meses, a 6 meses. Y yo dije, ¿cómo no? Entonces, pues por eso decidí crear mi productora y pues nosotros trabajamos de la forma en la que se debe trabajar, de pagarle a la gente. O sea,
1: claro,
2: es un oficio. Sí, como se debe, ¿no? Entonces, esa fue la principal razón. Dije, yo no quiero seguir pues batallando con esto. Y a través de Gatuno pudimos ganar varios estímulos y varios fondos.
1: Eso fue un gran paso, sin duda. Y también algo que me llamó mucho la atención es que llevaste a cabo un taller con niños rarámuris.
2: Sí.
1: Que vino con un cortometraje llamado Arigua.
2: Así es.
1: Y que grabaste, además, aquí en Chihuahua, con niños rarámuris, con talento de aquí de Chihuahua. Pero lo que yo te quiero preguntar de este taller es, ¿tú qué aprendiste en este proceso con estos niños? Quizá también este proceso o este taller te ayudó para integrarlo de alguna manera a La Puerta Verde.
2: Sí, La Puerta Verde vino primero antes que Arigua. Entonces nosotros debíamos de dar una retribución social porque ganamos el fondo de acá, LK. Entonces teníamos que dar eso. Se me ocurrió dar un taller para niños rarámuris de actuación. Y yo dije, van a llegar 2, 3 niñas. Y cuando vimos, teníamos 40. Entonces es impresionante cómo todos quieren actuar. Y es muy bonito esa sensibilidad de lograrlos en la pantalla. Y a raíz del taller se me ocurrió la historia de Arigua, que es de una niña en una comunidad ficticia que se llama Mahani, porque siempre queremos pues respetar las culturas originarias. Entonces, en esa cultura la quieren casar cuando cumple 15 años y ella no quiere. Entonces, ella quiere seguir sus sueños. Y es un corto muy bonito que se grabó en la sierra, se grabó en Creel, alrededores, y pues ha viajado también ya cerca de 30 festivales. Ha estado en Tunisia, ha estado en Corea, ha estado en Finlandia, ha estado en un montón de lados. Y es muy bonito ver cómo se puede exportar una idea local a un público internacional.
1: Exactamente.
2: Y también de eso me gustaría invitarlos, si se puede. El viernes tenemos una masterclass que voy a dar en Four Points, que es gratis. Y básicamente vamos a hablar de eso, de cómo crear productos locales con una mirada internacional. Porque hoy en día Gatuno Films lo que queremos es pues crecer a Netflix. Ayer estuve en un evento de Netflix, de ahí vengo. O sea, llegué en la noche, estoy aquí, hoy la premiere, mañana el taller. Entonces seguimos trabajando y pues, ¿por qué no llegar a Estados Unidos, llegar a una plataforma más grande todavía, ¿no?
1: Oye, y ya adentrándonos en sí a La Puerta Verde, pues es una historia fuerte, digamos, pues es una madre que quiere salvar a su hijo del cáncer buscando un curandero, Tarahumara. ¿Desde dónde nace esta historia?
2: Esta historia, como me comentabas, y saco cuentas desde el 2010, que la estoy trabajando, se basa en la muerte de mi papá. Mi papá fue un ingeniero nuclear que creía que todo estaba hecho de átomos, que todo era energía, tú y yo no existimos. Entonces, hasta que llega el cáncer a nuestra vida. Entonces, a mi papá le sale acá una bola del tamaño de una pelota de béisbol y los doctores ya lo habían desahuciado. Entonces, vimos todo tipo de doctores y un tío consiguió un curandero, de los que les dicen chupadores, de los que te hacen un ritual, te chupan y le sacó otra vez piedras de río. Y le dijo, tú no mueres, tú tienes que cambiar de estilo de vida y tú puedes seguir viviendo. Entonces, yo me acuerdo que yo estaba chico, yo le decía, pa, no te operes, porque tenía la última operación, pues para ver qué podían hacer. Y él decía, es que no sé si es cierto o no, porque él era un hombre de ciencia. Entonces, se opera, los doctores dicen, esto es un milagro, no sabemos qué pasó, el cáncer bajó, se encapsuló y mi papá vivió 3 años más. Entonces, pero él volvió a ser el ingeniero nuclear de siempre, lleno de trabajo, muy enfocado en eso. El cáncer volvió y mi papá murió. Entonces, está inspirado en eso.
1: Es como tu experiencia vista de otra forma.
2: Claro, y como siempre lo digo, o sea, creo que cada experiencia nos deja un aprendizaje. Y es, por ejemplo, si mi papá no hubiera muerto, no estaríamos en este momento conociéndonos, ¿sabes? Yo no hubiera hecho una película. Entonces, hay cosas que ya están destinadas para suceder.
1: Sí, y precisamente nos encantaría verla ahora como nos
2: Claro.
1: la describes. ¿Va a ser proyectada aquí en Chihuahua?
2: Sí, hoy es la premiera en el estado, estoy muy emocionado. La actriz llega ahorita como en media hora. La actriz principal, que es Sofía Espinosa, la que hizo la de Gloria Trevi. Roberto Sosa es otro de mis actores, no pudo venir. Pero están también los actores de acá de Chihuahua, que es un talento muy grande, que es Marco Nevares, llega de Juárez hoy. Polo Montañez, que también es cantante, que está aquí. Tere Lucy Domínguez y una actriz Rarámuri, Eva Pérez, también va a estar.
1: Wow,
2: Sí.
1: debe ser increíble. ¿Y qué esperas que la gente se lleve de La Puerta Verde? ¿Una
2: Pues
1: emoción, una reflexión?
2: quiero que se lleven que hay mucho talento en el estado y que cada vez se debe de creer más en él, ¿no? Me encanta trabajar con gente de Chihuahua, principalmente porque es gente muy, muy noble, muy talentosa. Entonces creo que esta película les va a llegar hasta los huesos y también pues van a ver hasta dónde pueden llegar por salvar a la gente que aman.
1: Sí, nos comentan que se nos acaba el tiempo, pero quiero preguntarte algo más. Tú como mexicano, pues que ya has estado en festivales internacionales, que ha sido México, Europa, Estados Unidos, ¿qué sientes tú al ver una historia que nació de ti, pues recibida por gente de todo el mundo?
2: Pues la verdad, no sé, cada festival es muy diferente. Estuve en el Festival de Puerto Rico hace 15 días y ver a la gente llorar, pero bueno, ellos son latinos, ¿no? Pero por ejemplo, ver a la gente que se conecta con Finlandia es digo, guau, wow, ¿no? O sea, la película viaja solita y habla por sí misma.
1: Sí,
2: Entonces,
1: súper bonito.
2: es un orgullo y no es una película triste, también lo que quiero que sepan es para darle esperanza a la gente que está enferma y a sus familiares y está conectada con las estrellas, entonces es un viaje. Es un viaje
1: Sí.
2: psicodélico.
1: Y algo que me gusta siempre preguntarle mucho personalmente a la gente que entrevisto y que ha logrado tanto y es muy exitosa. ¿En algún momento tú dijiste en qué me metí? ¿O quizá esto no es para mí?
2: Sí, todos los días.
1: Todos los
2: Sí,
1: días.
2: el cine es una profesión muy difícil y creo que es de mucha dedicación, de mucha disciplina. O sea, creo que eso vale más a veces que el talento, en decir si sí puedo y si sí puedo seguir y si sí puedo seguir.
1: Y se puede.
2: Entonces, sí, pues todos
1: Pero
2: los
1: es
2: que
1: un
2: quieran
1: gran ejemplo.
2: hacer, sí, háganlo, se los
1: Claro.
2: juro. Sí.
1: Sí, y para cerrar, me gustaría una pregunta muy reflexiva. Bueno, si pudiéramos regresar al Guillermo que trabajaba en publicidad, o a lo mejor a ese adolescente que se topó con esta chica que te dio esta idea, ¿qué crees que iría en donde estás tú hoy?
2: Pues,
1: ¿O qué le dirías a ese del pasado?
2: Pues que no se deje, que le van a decir que no, pero lo va a lograr.
1: Qué increíble. ¿Y qué consejo le darías a alguien que sí quiere empezar como tú? ¿Qué consejo? Pero que no sabe dónde empezar.
2: No,
1: Quizá.
2: que se anime, ahora sí que se atreva, creo que lo raro es lo que últimamente ha estado llamando mucho la atención, entonces no traten de ser perfectos, no traten de tener la mejor, toma el mejor sonido, o sea, simplemente háganlo, es eso.
1: Muy bien. ¿Y Guillermo, tienes redes sociales para compartir?
2: Sí, estamos como Gatuno Films en Instagram, en todos lados, en Twitter, en Facebook, ahí nos pueden
1: Muy bien.
2: encontrar.
1: Muchísimas gracias,
2: Sí, muchas
1: Guillermo.
2: gracias a ustedes y pues seguiremos filmando en Chihuahua.
1: Claro
2: Sí.
1: que sí. Acá seguimos en All Access a través de Lobo 106.1.
0: Así es, seguimos por acá. Espero te haya encantado esta entrevista. Fue espectacular para mí, toda una experiencia conocer a este gran talento mexicano que no solo es director, es productor, es guionista y que tuve el privilegio de ver esta película. Bueno, puedes ver esta entrevista en redes sociales. Ya te la dejé, tanto en Instagram como en Facebook. La verás en TikTok. No la dejes pasar. Y bueno, síguelo en redes sociales. Ya escuchaste. Yo regreso con más música, hay que volver con más y sobre todo competiciones. Viene For You de Liam Payne y Rita Ora, 50 sombras liberadas, es donde la escuchamos. Estás en All Access en el Lobo 106.1.
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0: Esto fue Bad to the Bone, algo que recordarás en Terminator 2, Juego de Gemelas, Megamente y en muchos films. Y continuamos con más, pero ahora, ¿sabes de qué vamos a hablar? De nada más y nada menos que la próxima historia que involucra al Chapulín Colorado. Será al parecer el live action, alejándose de la animación con la que ha sido visto en los últimos años. Roberto Gómez Fernández, hijo de Roberto Gómez Bolaños, adelantó que próximamente habrá noticias para comenzar la producción de un film que abordará el origen del héroe de las antenitas de vinil y el chipote chillón. Dijo, de ahí venimos, se está trabajando en eso y pues ya pronto lista para entrar a producirse, dijo en la alfombra roja de los premios Canacine. También dijo, no puedo platicar, pero es el origen y creo que no será animación. Y el protagonista será alguien que sea merecedor de ese puesto. En su momento, el propio Gómez Bolaños, creador de los personajes, había dilucidado junto a su hijo lo que deseaba contar sobre el Chapulín Colorado, pero debido al cuidado requerido, se fue posponiendo. Al menos hace una década que se hablaba acerca de este proyecto y hasta el momento se han producido, sabemos, dos series animadas teniendo como eje al personaje del Corazón Amarillo. Una que es de pues la reedición de los episodios de la serie original. La otra es Los Colorados, la de reciente estreno, la cual lo muestra como padre de familia, combatiendo a viejos enemigos. Y bueno, ahora para la nueva historia no se ha pensado ni siquiera en el actor que le dio vida al personaje. Pues en la serie Chespirito sin querer, queriendo, recordarás, Pablo Cruz fue quien interpretó a Roberto Gómez Bolaños en la bioserie. Dijo el hijo del actor, preferimos no pensar en quién sería, sino hasta que tengamos pues ya el proyecto listo. Recordó lo rígido que se tiene que ser en producciones sobre su padre, pues hay que cuidar su obra y legado. ¿Qué te parece? Esperamos una nueva obra de El Chapulín Colorado. Una linda noticia. Vamos a continuar con más en el 106.1 y es por eso que regreso con Don't You Forget About Me, The Simple Minds. Algo que apareció en The Breakfast Club del 85. Viene enseguida en All Access.
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Continuamos aquí en All Access, pero en este momento nos vamos a ir directo al box office, las películas pues más taquilleras, ¿no? De la semana. Tenemos por acá en el número 10 La Guerra de los Últimos. En su segunda semana cae al último puesto con $13,832,650. En el número 9 tenemos El Final de la Calle Oak, que en su cuarta semana lleva acumulado $51,717,893. En el número 8, Paw Patrol The Dino Movie se queda en esta cuarta semana en esta octava posición con $49,789,610. Número 7, Body, tiene dos semanas, $15,925,509. En el número 6 está La Noche del Demonio, Están Entre Nosotros, tres semanas, $55,690,000. En el número 5 tenemos el reestreno de Cars, tiene una semana y acumula $8,051,775. En el número 4 tenemos por todos los medios un suspenso criminal histórico protagonizado por Mark Wahlberg. Tiene una semana y acumula $9,221,021. En el número 3 baja El Coyote versus Acme en su segunda semana con $38,400,000. Y en el número 2 sube La Odisea en su octava semana con $588,977,000. Y yo digo que tú sigues imaginando que se queda en el puesto número 1. Spider-Man Brand New Day no deja de romper récords uno tras otro, un fenómeno histórico en la taquilla mundial y la de Estados Unidos, que demuestra la enorme popularidad del superhéroe más rentable de Marvel. Esta semana la película logró superar la barrera de los $900 millones en la taquilla de Estados Unidos, lo que es todo un récord para una película de superhéroes. Tan solo otro film en la historia ha superado esa cantidad en la taquilla de Estados Unidos. Ocurrió en 2015. Y te estoy hablando de Star Wars, El Despertar de la Fuerza, pero tardó 50 días en hacerlo. Y Spider-Man Brand New Day tan solo necesitó 36 días para alcanzar esta cifra récord. Nos preguntamos, ¿logrará alcanzar los $1,000 millones en taquilla estadounidense? Bueno, un escenario complicado, pero es una posibilidad que está sobre la mesa. A nadie le extraña el éxito de lo nuevo de Spider-Man, pero nadie podría haber previsto estas cifras. La anterior entrega, Spider-Man No Way Home, recaudó $1,900 millones gracias al regreso de Tobey Maguire, Andrew Garfield y estos reconocidos villanos de las películas anteriores. La actual entrega pues no tenía un gancho, ¿no?, tan grande como ese, pero ha arrasado desde el principio, demostrando que ningún superhéroe tan querido hay como el Hombre Araña. En la crítica de Spider-Man Brand New Day se destaca que es el reinicio que Marvel necesitaba, añadiendo que la compañía vuelve a recordar algo fundamental: no necesitas más universos, sino mejores historias. Y es así que Spider-Man Brand New Day en su sexta semana sigue invicto en la cima de las películas más taquilleras de la semana, ahora acumulando $923,262,000. Con ello nos vamos a ir con una canción que cierra All Access y que de hecho aparece muy brevemente en la película, pero aparece. Es I Am Every Woman de Whitney Houston. Y lo escuchas en All Access en el 106.1.

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1: Así finaliza All Access. Ya me tengo que despedir. Me despido de lobotv.com.mx, el Lobo Stream. Sigo por acá en tu compañía si es que quieres seguir por allá conectado. Canal 60 de Cosmocable, sigo, adiós. Pero si estás también a través de tu radio, sigo acompañándote en este sábado. Recuerda que el programa vuelve totalmente en vivo cada sábado en punto de las 4 de la tarde. Yo soy Ariana, estuve en tu compañía, o sigo en tu compañía, en el Lobo 106.1.
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Qué buena manera de arrancar una hora más juntos y sobre todo la última que pasamos en este sábado en nuestra compañía. 5:12, Michael Jackson y Billie Jean. Además de Edge of the Earth. Y bueno, con esto iniciando esta última hora con todos los hits y todos los premios. Sigo en tu compañía, vamos a aprovechar para las peticiones, ¿qué opinas? Vamos a aprovechar para colocar por acá tus sugerencias, lo que tengas ganas de proponer a través del 614-106-1074. Espero puedas hacer ese contacto. Y pues hacemos de esta última hora una increíble. Teddy Swims ahora llega con Mr. Know It All en el

0: Estás en el 106.1 y esto fue música de Daryl Holly. Don't know. Ya sabes por dónde seguirnos, porque a través de todas las redes sociales estamos disponibles para ti en TikTok, en Facebook y en Instagram. Sobre todo, date la vuelta, porque en All Access hablamos de muchísimas cosas y además tuvimos una entrevista y bastante buena con nada más y nada menos que Guillermo Bejar, que es director mexicano directo de Los Mochis. Tuvimos, tuve el honor de entrevistarlo y por ahí tuvimos al aire esta entrevista que yo te la compartí en redes por si te la perdiste. Date la vuelta en TikTok, en Facebook y en Instagram y pues deja tu comentario. Sigamos con más, síguenos y deja también tu petición, que regreso con Justin Bieber y Nicki Minaj con Beauty and a Beat en el 106.1.
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0: Photograph, Nickelback en el 106.1. ¿Qué tal de sábado? Mucho calor, 31 grados, la temperatura no baja, pero como te había mencionado a lo largo pues de la semana, se prevén algunas lluvias y durante la próxima semana hay que ver cómo esto se transforma, al menos para inicio de semana esto se ve. Ya veremos si son lloviznas o lluvia fuerte, toma tus precauciones y al menos antes de que esto pase, pues disfruta mucho tu fin de semana con más y mejor música. Sigo con las complacencias. Se viene Martin Garrix y Ed Sheeran con Repeat It. Viene Hugh Lewis and the News. Vamos a continuar, que el tiempo corre y tú estás aquí en el 206.1, así que vamos a consentirte.
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Con esto me estoy despidiendo. Se acaba nuestro tiempo juntos. Ya me tengo que ir, pero espero hayas disfrutado este sábado juntos. Como siempre, yo me la pasé increíble. Cuídate muchísimo y aprovecha mucho tu fin de semana. Y no te desconectes porque en unos minutos inicia